0: Es la hora 18:08 minutos.
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0: Es la hora 18:27 minutos.
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0: Es la hora 18:30 minutos.
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1: ¿Por qué amo la vida?

0: hojas seduciendo al viento. Vuelo los tirabuzones de humo con sabor, alimento de un pueblo que aún mastica palabras asfixiadas. Mi sonrisa encuentra la sonrisa del recolector de basura, el estridente sonido de un desorientado mototaxi, de los trotadores con prisa de salud, las manos orgullosas que empujan un carruaje, despreocupadas de un incierto futuro, el saludo de la pareja de la banca tomados de la mano, con miradas enlazadas, invitación a una firme creencia en el amor. Bigotes despeinados y ágiles rabos festivos. ¿Que por qué amo la vida? Porque la otra cara de la realidad existe, duele, enfurece. El abuso y el prejuicio exacerba la impotencia, pero subleva la determinación. No va a robar mi capacidad de sonreír, ni mi palabra, ni mi esencia, ni mi orgullo de ser pluma mujer.
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0: Es la hora 18:45 minutos.
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0: Es la hora 18:56 minutos.
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2: Muñequita de porcelana. Y comienza este texto con una incógnita. Cabe la pregunta, ¿en qué consiste ser niña? O en otras circunstancias, lo difícil que es ser niña. Si juegas a la pelota, si saltas como loca, corres, gritas y otras veces te tragas las lágrimas de dolor porque caíste y no quieres parecer débil, ¿ya no aparenta ser niña? Ya te juzgan. ¡Ay, esta machorra! ¿Por qué le suman debilidad o llaman a las feminas el sexo débil? ¿Quién inventó esta etiqueta y nos la ha hecho creer? No se trata de ser fuerte, ni de agredir, ni de llorar o no. Solo somos seres humanos, que dolemos con alguna pena, que de nuestras entrañas sale el coraje si es necesario, que al parir un hijo no solo escapamos a morir de dolor, sino tocamos el cielo, dando vida, dando amor. Esas etiquetas que marcan de por vida, ¡ya! ¡Desechémoslas! Si tan rico que es jugar con los varones, darte a trompadas en ocasiones, llorar cuando no podemos con algo y reír a carcajadas por estar felices, vestir como queramos, al equivocarnos, aceptarlo y echar pa'lante, sin complacer a nadie, siendo humanas, no el sexo débil, sino aquellas que cuando necesitan ayuda, la pidan, y si podemos darla, obsequiar en desborde, no viendo al hombre como enemigo, sino tal cual, a la par, como el humano imperfecto que se equivoca. Dejemos de criar varones abusadores y muñequitas indefensas, con el seudónimo de princesas, si para cuando se necesita el coraje, se quedan en una relación fallida, no avanzan por cuidar la casa, cuidando hijos, nietos, para que no crezcan con traumas. Y pobre de aquella que se rebela y sale de la etiqueta de la sociedad. Esa no es más que una puta queriendo soñar. ¡Atrevida! Ve y lava los platos. Ve y haz el aseo. Ve y cuida tu casa. Ve y viste con recato. Que para soñar, hacer y coger, para eso están los machos. Muñequita de porcelana. A ti que te tachan de débil, ve y atrévete a dar batalla. Ve y derrota tus mismas miserias, aquellas que te han hecho creer y te has condenado a vivir. Ve y vuelve al vientre y desde ahí mana la vida, esa que te enseñó que desde el inicio no eres el sexo débil, porque ahora estás aquí. Hincha ovarios y atrévete a vivir. Sin estereotipos, sin lástimas, sin tabús, cree, transfórmate y sé mujer. Hola, soy Wendy del Cid y con todo, todo cariño les envío un...
0: Es la hora 19 en punto.
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0: Gracias.
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0: Es la hora 19:19.
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0: Es la hora 19:30 minutos.
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0: Es la hora 19:31 minutos.
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0: Es la hora 19:49 minutos.
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0: Es la hora 20:37 minutos.
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0: Es la hora 20:56 minutos.
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0: Es la hora 21 en punto.
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1: ¿Por qué amo la vida? Porque en cada paso de mi amanecer recorro existencia. Siento el viento fresco, invitación al despertar. Despertar al gozo, a la naturaleza, al pensamiento, a la palabra. E inevitablemente a la realidad. Pero veo los verdes emperifollando las alfombras amarillas, rojas, naranja y lila. Pétalos calendario, augurios de la nueva estación. Disfruto el contoneo de las hojas seduciendo al viento. Huelo los tirabuzones de humo con sabor, alimento de un pueblo que aún mastica palabras asfixiadas. Mi sonrisa encuentra la sonrisa del recolector de basura, el estridente sonido de un desorientado mototaxi, de los trotadores con prisa de salud, las manos orgullosas que empujan un carruaje, despreocupadas de un incierto futuro, el saludo de la pareja de la banca tomados de la mano, con miradas enlazadas, invitación a una firme creencia en el amor. Bigotes despeinados y ágiles rabos festivos. ¿Que por qué amo la vida? Porque la otra cara de la realidad existe, duele, enfurece. El abuso y el prejuicio exacerba la impotencia, pero subleva la determinación. No va a robar mi capacidad de sonreír, ni mi palabra, ni mi esencia, ni mi orgullo de ser pluma mujer.
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0: Es la hora 21:15.
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0: Es la hora 21:26 minutos.
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2: Muñequita de porcelana. Y comienza este texto con una incógnita. Cabe la pregunta, ¿en qué consiste ser niña? O en otras circunstancias, lo difícil que es ser niña. Si juegas a la pelota, si saltas como loca, corres, gritas y otras veces te tragas las lágrimas de dolor porque caíste y no quieres parecer débil, ¿ya no aparentas ser niña? Ya te juzgan. ¡Ay, esta machorra! ¿Por qué le suman debilidad o llaman a las feminas el sexo débil? ¿Quién inventó esta etiqueta y nos la ha hecho creer? No se trata de ser fuerte, ni de agredir, ni de llorar o no. Solo somos seres humanos, que dolemos con alguna pena, que de nuestras entrañas sale el coraje si es necesario, que al parir un hijo no solo escapamos a morir de dolor, sino tocamos el cielo, dando vida, dando amor. Esas etiquetas que marcan de por vida, ¡ya! ¡Desechémoslas! Si tan rico que es jugar con los varones, darte a trompadas en ocasiones, llorar cuando no podemos con algo y reír a carcajadas por estar felices. Vestir como queramos, al equivocarnos, aceptarlo y echar pa'lante, sin complacer a nadie, siendo humanas, no el sexo débil, sino aquellas que cuando necesitan ayuda, la pidan, y si podemos darla, obsequiar en desborde, no viendo al hombre como enemigo, sino tal cual, a la par, como el humano imperfecto que se equivoca. Dejemos de criar varones abusadores y muñequitas indefensas, con el seudónimo de princesas, si para cuando se necesita el coraje, se quedan en una relación fallida, no avanzan por cuidar la casa, cuidando hijos, nietos, para que no crezcan con traumas. Y pobre de aquella que se rebela y sale de la etiqueta de la sociedad. Esa no es más que una puta queriendo soñar. ¡Atrevida! Ve y lava los platos. Ve y haz el aseo. Ve y cuida tu casa. Ve y viste con recato. Que para soñar, hacer y coger, para eso están los machos. Muñequita de porcelana. A ti que te tachan de débil, ve y atrévete a dar batalla. Ve y derrota tus mismas miserias, aquellas que te han hecho creer y te has condenado a vivir. Ve y vuelve al vientre y desde ahí mana la vida, esa que te enseñó que desde el inicio no eres el sexo débil, porque ahora estás aquí. Hincha ovarios y atrévete a vivir. Sin estereotipos, sin lástimas, sin tabús, cree, transfórmate y sé mujer. Hola, soy Wendy del Cid y con todo cariño les envío un fuerte y fraternal saludo. Espero se sientan identificados con mis letras. Gracias.
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0: Es la hora 21:47 minutos.
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0: Es la hora 22 en punto.
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0: Es la hora 22, 2 minutos.
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0: Es la hora 22:35 minutos.
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1: Momentos. Buscando entre mis escombros encontré tantos recuerdos, creyéndolos olvidados. Disfruté verlos de nuevo y robaron mi sonrisa. Por momentos los ojos se aguantaron.

0: con tristeza, pero ya no con dolor. Y eso que es parte de mi pasado, hoy en día me tiene de pie. Ahora comprendo que valió la pena bajar esas tantas libras por días de no comer, que la almohada fue tantas veces mi cómplice confesora. Me escuchó sin juzgar, acogió mi pecado y acarició mi cabello, logrando adormecer mi inquietud. Que las noches hincada de rodillas, llorando de incertidumbre y sin fuerza, me hicieron más humana. Y aunque no todo es perfecto, el sol sale todas las mañanas, con ese brillo, con ese calor, quemando y dejando correr el sudor por mi frente, permitió que su luz me hiciera sentir viva. Sin quitarle supremacía a la luna, con esa oscuridad que atrapa, siendo ella tan bella, tan mística, acompañada de pequeños cometas de luz que a mi parecer son diminutos, pero a la vez son tan grandes, cuando han secado mis lágrimas. Escucharon musitando mi dolor en plena noche, con el viento rozando mis mejillas, y viendo mi cuerpo semidesnudo, no me juzgaron, solo me acogieron en mi dolor. De cómo esas estrellas fugaces se llevaron mis deseos consigo, alimentando mi esperanza. Solo me resta decir que la vida ha sido perfecta. Entre las respuestas que se me han dado y los silencios que me han acompañado, han convertido mi monotonía en recuerdos, en experiencias que ahora me tienen viva, atenta y más humana. Hola, soy Wendy del Cid y con todo cariño les envío un fuerte y fraternal saludo. Espero se sientan identificados con mis letras. Gracias.
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0: Es la hora 22:55 minutos.
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Es la hora 22:56 minutos. Es la hora 22:56 minutos.

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0: Es la hora 23:48 minutos.
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0: 7 minutos.
1: Es la hora 0.
0: 7 minutos.
1: Es la hora 0.

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0: comienza la conexión con Radio La Voz de Colomba, Nahual Estéreo, Tezulutlán Estéreo, Radio Utancaj, Radio Chortí FM Tierra, Balam Estéreo, La Voz de Atitlán. Momento de la transmisión del noticiero Mayacat, informando desde los territorios, una producción de la Federación Guatemalteca de Escuelas Radiofónicas FEGER, transmitiendo desde la ciudad capital de Guatemala para los territorios. Se suman a esta transmisión Radio Chuimequená, La Petenera, Comunitaria San Juan, Comunitaria Xiapzultacá, Cultural y Educativa, La Dueña, Comunitaria Snukholom Konob. En una retransmisión a las 14 horas, usted puede escuchar Mayacat por TGW, La Voz de Guatemala, 107.3 FM. Le extiende su saludo de bienvenida el licenciado Walter Cook, director ejecutivo de la FEGER. En la conducción de este jueves 2 de julio, le acompaña Juan Pablo Montenegro Rojas, la producción a cargo del equipo de periodistas de la red Mayacat, acompañando su acontecer diario a través de las radios que integran FEGER desde el 15 de noviembre del año 2004. Es un gusto poder llegar hasta el lugar donde usted se encuentra y acompañarle en sus actividades diarias. Para comunicarse con nosotros puede realizarlo a través del 5948-9473. Esperamos sus fotografías, videos, mensajes de texto, notas de voz. 5948-9473.
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0: En este momento la conexión es con Radio La Voz de Atitlán. Desde el departamento de Sololá nos llega la señal para conocer el significado de la energía del día. Usted escucha la herencia de nuestras ancestras y ancestros en el idioma del pueblo maya Tzutujil.
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0: Bien. Hablaremos sobre el Nahual Imosh. El Nahual Imosh es el Nahual del agua, de los ríos, mares, pozos, nacimiento. También el Nahual Imosh es el Nahual del equilibrio de la vida. Las personas que tienen el Nahual Imosh seguramente se le ha desarrollado las dos energías en su vida. Hay momentos en que está muy desequilibrado, hay momentos en que tiene el equilibrio de la vida. Las personas que sufren del desequilibrio lo puede pedir al Nahual Imosh. También al Nahual Imosh se le pide cuando uno quiere ser un suposo, quiere escarbar, quiere un surnacimiento, al Nahual Imosh hay que pedirle. También el Nahual Imosh lo marca en la vida de uno, la vida espiritual. El Nahual Imosh lo hace ver, lo hace sentir las energías positivas y negativas que pasan en la vida. Al Nahual Imosh también se le puede pedir cuando siente un trastorno en la vida. También las personas que son Nahual Imosh tienen que reconocer su vida, su característica. El Nahual Imosh es muy amable, es muy noble, pero también es muy enojado. A las personas que sienten que tiene esa energía y quiere ponerse en equilibrio la vida, tiene que pedir al Nahual Imosh. El Nahual Imosh es el encargado de ponernos en nuestra vida espiritual, en nuestra vida familiar.
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2: Comenzamos desde el departamento de Sololá porque un ambiente tenso se vivió este 1 de julio en el municipio de Santiago Atitlán, donde permanece la oposición a Francisco Coche Pablo. Hay una parte de la población que le solicita la renuncia, que se opone a que sea el alcalde de este municipio. Vamos a conocer la información de los hechos acontecidos el 1 de julio, gracias al enlace con Radio La Voz de Atitlán. Dejamos en el uso de la palabra a la periodista Maya Chutujil, Berta Damián.
3: Después de la reunión de consejo que es miércoles 1 de julio en las instalaciones del Shinga Museo, van a ser acá. Nak inconforme strika la retomación shingal retorno shingal alcalde y jefe dir shingat nemetskin hay Francisco Coche Pablo tach ventaja a finalizar la verga sesión de consejo y vecinos quien a 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Y asimismo, el Consejo Municipal que han comunicado van a ser que en ataque en conformidad de Francisco Coche Pablo y la autoridad ancestral que está que en ningún momento que van a secuestrar a Bracabnac. Van a ser que después que ya ataque a Bracabnac comunicados en la PDH, van a ser que hay un diálogo con Francisco Coche Pablo, pero sin embargo, Mahón, si que está en un acuerdo. Pantraga taxi el con la autoridad ancestral ta huerga sin cachaca ya la población que están chica paciencia que María y Cabas que está el edificio sin el museo pantraga habrá que iba la gente va a poner que en si que hay enfrentamientos sin la policía nacional civil chica antimotines pantraga Francisco Coche Pablo si el que herido chupan que habrá que hay enfrentamiento y chica y con la gente una si el que heridos durante habrá enfrentamiento de desventaja en la comunidad de Chincacho como uno, y chica, tacuerca, chincachaca, y chica, chinaca, con la jeca, policía, cerca, cachonca, no te chinga Santiago Titlán, manzaraga, si quieren atacar vecinos, que con la chonca, que el taque cantones, y si elga, y 9 heridos, manzara, ves cachaca, con la juga rumor, que con la juga fallecido, pero sin embargo, manzaraga, confirmar maca las autoridades. Y habrá que ir a la ciudad de Santiago. En Santiago Titlán, durante el día miércoles 1 de julio, después de la sesión de consejo que se realizó en el edificio de Chukumuk 1, el edificio del museo, donde al terminar esa sesión, las personas inconformes con el retorno de Francisco Coche Pablo manifestaron su renuncia, donde no lo dejaron salir hasta que brinde su renuncia. Sin embargo, Francisco Coche Pablo brindó un comunicado diciendo que había sido secuestrado o retenido por las autoridades ancestrales. Sin embargo, también el Consejo Municipal brindó su comunicado inconformes sobre lo que declaró Francisco Coche Pablo y asimismo la autoridad ancestral dieron su comunicado. Después de varios minutos de haber realizado este comunicado, la PDH llegó para llevar un diálogo y poder estar en un acuerdo. Sin embargo, no pudieron estar en un acuerdo y la población ya alterada empezaron a lanzar piedras y a quemar el edificio Telecom Museo, donde hubieron enfrentamientos de Policía Nacional Civil con la población, en donde Francisco Coche Pablo salió herido y lo tuvieron que sacar a través de gas lacrimógeno, pero sin embargo la tensión de Santiago Titlán estuvo elevando porque en el pueblo de Santiago Titlán hubieron llegada de varios policías antimotines donde estuvieron enfrentando varios vecinos y hasta el momento se lleva de saldo de 9 heridos y con un supuesto fallecido. Es lo que aconteció Santiago Titlán durante este miércoles 1 de julio y a la madrugada de jueves 2 de julio. Informando para los territorios, para el Noticiero Mayacat y Radio La Voz de Titlán, Berta Damián.
2: Informando desde los territorios, es la nota de Berta Damián de Radio La Voz de Titlán, quien también ha intentado comunicarse con el escribano de la cabecera del pueblo, la autoridad ancestral de Santiago Atitlán. Sin embargo, no ha logrado obtener respuesta de parte de esta persona. Desde la redacción de Mayacat también hemos intentado a través de contacto telefónico establecer un enlace para conocer la información de primera mano de la cabecera del pueblo, la autoridad ancestral de Santiago Atitlán. Sin embargo, no hemos podido contactar hasta el momento. Le invitamos a que visite nuestra página de Facebook y nuestras redes sociales para ver el video a través de las imágenes que nos ha trasladado Berta Damián. Visite nuestra página web www.fejer.org, donde puede encontrar los enlaces hacia nuestras redes sociales. Momento de ir a una pausa. 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Vamos a la pausa, ya volvemos con más noticias.
4: Es la hora 11:15 minutos.
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0: Continúa el recorrido noticioso que le ofrece la Federación Guatemalteca de Escuelas Radiofónicas FEJER a las 11 de la mañana en su horario estelar. Le comentamos que ahora nos vamos a trasladar al norte del país porque en Petén el costo del pasaje se mantiene. Las y los usuarios se molestan ya que el combustible ha presentado baja en su precio. Sin embargo, el pasaje permanece con el alza. Lo ha investigado nuestro compañero, el periodista Pablo Enrique Xolcab. A continuación, el reporte es presentado en el idioma del pueblo maya, quechí y español.
1: Ani dirección de atención y asistencia al consumidor diaco rena testirish chabil ute shaka teril honimal tsakali tento tohman kenke ebli komun. Piden revisar tarifas del transporte tras baja en el precio del combustible. Usuarios del transporte público en el departamento de Petén hacen un llamado a la dirección de atención y asistencia al consumidor diaco y a las autoridades competentes para que verifiquen las tarifas de los pasajes al considerar que los precios se mantienen sin cambios pese a la reciente reducción en el costo de los combustibles. Los pasajeros solicitan una revisión para determinar si las tarifas actuales corresponden a las condiciones del mercado y, de ser necesario, se adopten las medidas que establece la ley. Para el noticiero intercultural Mayacat, Pablo Enrique Xolcab informando desde los territorios.

0: Vamos ahora a tener información de parte del periodista Rubén Darío Melgar Choc, quien nos cuenta cómo un acuerdo de cooperación firmado hace 12 años ha traído beneficio para las mujeres de este departamento. Específicamente del lugar y de cuáles son estos beneficios, el reporte es presentado en el idioma del pueblo maya, quechí y español. Adelante con el periodista Rubén Darío Melgar Choc.
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1: haber firmado el acuerdo de cooperación en el 2014 entre la comunidad de Nacimiento Cangrejal San Luis y el CONAP, les abrió las puertas para que instituciones y organizaciones empezaran a llevarles proyectos de desarrollo. Y uno de los puntos importantes dentro de esos proyectos es que las mujeres empezaron a tomar protagonismo, especialmente en el tema de incentivos forestales y pequeños proyectos de emprendimientos empresariales. Las mujeres han indicado que los incentivos forestales les ha ayudado a aportar ingresos económicos en sus familias. Doña Sofía Kalk indicó que lleva alrededor de 9 años recibiendo sus incentivos y les ha servido para ayudar a su familia para comprar las cosas necesarias, así como jabón, café, azúcar y otras cosas básicas en la familia. En tanto, doña Catalina Kuzba, otra de las beneficiarias, indicó que los incentivos lo usan para comprar lo básico en su familia y en algún momento han aportado para la iglesia de su comunidad. Informando desde los territorios, Rubén Darío Melgar Choco.
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0: Un capítulo de nostalgia y alegría se pudo observar en el cementerio Paricoj, ubicado a 86 kilómetros de la ciudad capital, en el municipio de San Martín Jilotepeque, departamento de Chimaltenango. José Silvio Tay es integrante de la Asociación Justicia y Reconciliación AJR. Nos cuenta sobre la inhumación de más de 60 víctimas del conflicto armado interno, personas que fueron asesinadas por el ejército de Guatemala.
9: En esta ocasión, en este 29 de junio, pues dignificamos de manera adecuada a 68 osamentas recuperadas del conflicto armado interno. Básicamente de tres hechos. Hay osamentas que fueron ejecutadas de manera extrajudicial, es decir, son de extrajudición judicial. Hay desaparición forzada y masacres. Las 68 osamentas son de varias fosas clandestinas. Hay más o menos 20 osamentas que fueron exhumados de un destacamento militar cercana a la comunidad, cercana a Pacoj. Hay un grupo que fue 8 personas que fueron ejecutadas ante una multitud de gente. Son 3 aldeas que reunió el ejército de Guatemala y pues ahí le dieron el tiro de gracia a estos 8 familiares. Y los demás son masacres y desaparición forzada.
10: Si alguien me diga si ha visto a mi esposo, preguntaba la doña.
0: En este proceso de inhumación se encuentran familiares de José Silvio Tay. A continuación, nos cuenta cuáles son los parentescos.
9: Está un tío, está también un primo en esa inhumación. Sin embargo, mi abuelo y otros familiares también han fallecido, fueron ejecutados en esa fecha, o en esos años, 1982, solo que está en un cementerio y está en una fosa común. No lo hemos querido recuperar porque está en un cementerio.
10: Salí

0: Las víctimas eran originarias de las aldeas Chejucón, Cruz Nueva y Pacoj del municipio de San Martín Jilotepeque, Chimaltenango. Silvio Tay nos comenta que el Estado no se involucra en los procesos de búsqueda de personas desaparecidas. Son las mismas organizaciones, las asociaciones de familiares de víctimas, las que se deben encargar de los procesos de búsqueda, acompañados por la Fundación de Antropología Forense de Guatemala, FAFG, y el Centro de Análisis Forenses y Ciencias Aplicadas, CAFCA.
1: Lo hace la víctima y la organización, en este caso la Asociación para la Justicia y Reconciliación, es la que tiene, digamos, como la potestad de presentar el caso ante la fiscalía. La fiscal, pues, lo que hace es juntar la información, lo que ya tenemos y la información que las familias dan.
2: 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Viene el hospital.
0: Las personas sobrevivientes del conflicto armado interno cuentan que para ellos y ellas es importante el conocer la verdad de lo ocurrido a sus seres queridos desaparecidos, pero que cuentan con algunas complicaciones a la hora de dar a conocer los hechos de lo que ocurrió a su ser querido. Es por ello que es importante que la comunicación comunitaria esté presente en estos procesos. A continuación, la periodista Carolina Sinay nos cuenta desde su experiencia cómo se vive un proceso de inhumación.
3: Creo que en este espacio mi labor es poder informar desde la perspectiva sin minimizar los sentimientos. Nosotros como comunicadores no somos la voz de nadie. Nosotros somos un canal para que las demás voces se escuchen. Aperturar esos espacios, un cortometraje, para que las personas vean que todavía hay personas sufriendo, porque hay unos desalmados que dicen, no, si eso ya pasó hace muchos años, eso ya fue, ya pasó, lo pasado olvidado. Y no, hay que recordar siempre que el que no conoce su historia está condenado a repetirla.
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0: El conflicto armado en Guatemala dejó un saldo de 200.000 personas afectadas, 45.000 personas desaparecidas, siendo un grupo de 5.000 niños y niñas. Hasta el momento, se han realizado procesos de búsqueda y se continúa exigiendo justicia en los tribunales para poder juzgar a los criminales de guerra que durante 36 años provocaron dolor en los hogares guatemaltecos.
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0: Desde Ciudad de Guatemala informó Juan Pablo Montenegro Rojas, Federación Guatemalteca de Escuelas Radiofónicas, FEGER.

0: Y el valor nuestro está en esa capacidad de poder responder a las acciones de mando. Eso es lo más importante. 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
4: Es la hora 11:35 minutos.
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8: El 1 de julio se oficializó a Walter Mazariegos Biolis como rector de la Universidad de San Carlos de Guatemala en un acto virtual. Ante esta situación, los estudiantes en resistencia en defensa de la autonomía de la Universidad de San Carlos de Guatemala se pronunciaron en las afueras del campus central. Mientras esto sucedía, en el Congreso de la República se presentó una iniciativa para reformar la ley orgánica de la única casa de estudios superiores de carácter público del país, la Universidad de San Carlos de Guatemala. Vamos a conocer en qué consisten estas reformas a través del reporte que nos presenta la periodista Carolina Sinaí.
13: La bancada Raíces del Congreso de la República de Guatemala presentó una iniciativa para reformar la ley orgánica de la Universidad de San Carlos de Guatemala. En medio del debate generado por la continuidad de Walter Mazariegos Biolis al frente de la rectoría de la USAC y las críticas de distintos sectores sobre la integración del Consejo Superior Universitario.
20: Es muy importante recordar que la Universidad de San Carlos de Guatemala tiene más de 350 años de historia, 350 años de fundación. Y por mandato constitucional es la única universidad del país, la única universidad pública del país, habiéndosele otorgado la autonomía universitaria en la Constitución de 1900.
21: Hoy, 1 de julio, la Universidad de San Carlos de Guatemala se ha consumado otra vez un fraude descarado y autoritario. Un pequeño grupo de usurpadores liderados por Walter Mazariegos le ha dado un puñetazo a los estudiantes, a los profesores, a los profesionales sancarlistas y sobre todo al pueblo de Guatemala.
13: La propuesta busca que los representantes universitarios sean renovados en el tiempo que establece la ley y evitar que algunas personas permanezcan en cargos durante años sin un nuevo proceso de elección. También plantea que las autoridades universitarias únicamente verifiquen la autenticidad de los documentos presentados por las personas electas y no cuestionen su validez por otras interpretaciones. Además, propone revisar elecciones realizadas durante el último año y repetir aquellas en las que se detecten irregularidades.
20: La renovación democrática de la universidad, de las autoridades de la Universidad de San Carlos, así como su composición tripartita normada por la Constitución Política de la República, debe ser preocupación creciente para todas y todos, y sobre todo para el pueblo de Guatemala. Y por ello se presenta este proyecto de reforma a la ley orgánica de la Universidad de San Carlos de Guatemala, que busca básicamente lo más simple, que es que ningún consejero que se le haya vencido su cargo continúe en el mismo.
13: De aprobarse en el Congreso, la reforma modificaría el funcionamiento del gobierno universitario con el objetivo, según sus promotores, de fortalecer la autonomía y la representación dentro de la única universidad pública del país. Informando desde los territorios para Mayacat, Carolina Sinay.
8: Ante la continuidad de Walter Mazariegos Biolis en la rectoría de la Universidad de San Carlos, hay reacciones, sobre todo por el proceso fraudulento que se señala en el momento de realizar las elecciones de rectoría. Marco Hernández ha reunido algunas reacciones y a continuación nos presenta su reporte periodístico.
22: Porque pública nos la entregaron.
23: ¡Pública lo queremos!
24: Al respecto de la Universidad de San Carlos de Guatemala, múltiples sectores de la población guatemalteca repudian el accionar de la administración de la Universidad de San Carlos USAC en los últimos 5 años, especialmente con los últimos 2 procesos electorales que llevaron a Walter Mazariegos a la rectoría, así como consejeros del Consejo Superior Universitario de enquistarse en sus puestos habiendo vencido sus cargos, pero aún así tomando decisiones de alta relevancia. El repudio es especialmente de parte de estudiantes y docentes sancarlistas. Durante el pasado miércoles 1 de julio, la jornada de protestas contra la toma de posesión de Mazariegos y su administración dejó un estudiante fuertemente herido, así como diversas reacciones e impresiones. El movimiento USAC Diré de oposición a Mazariegos emitió el siguiente mensaje a través de sus representantes, docente Rodolfo Chang y abogado Aníbal García.
25: De verdad que no deberíamos de llegar a estos puntos. Sucedió un acto ilegal, una toma de posesión de una persona que no fue electa, no fue electa el día 8 de abril. Por lo tanto, este señor está usurpando y, como pueden ver, está haciendo acciones para interferir a la libre expresión de cada uno de nosotros.
26: Les pedimos
25: invitamos a todos los jóvenes que sigan manifestándose pacíficamente. Este señor, que es el usurpador, hoy demostró que de verdad le tiene miedo a la parte legislativa, le tiene miedo a la sociedad. Por eso se impuso hoy tomando un acto ilegal y tomando posesión. Anoche tomó posesión como que fuera un vil ladrón. Ayer fue en la noche a las 7:30 que fue acompañado por algunos miembros del Consejo Supremo Citario. Hoy por hoy le pedimos siempre a la CC, a la Sala 1, a la Sala 5, a la 6, que por favor ejecuten la parte judicial. Porque si perdemos la certeza jurídica, estamos perdiendo el Estado de Derecho.
0: Señores magistrados de la Corte de Constitucionalidad, estamos esperando su resolución. No vamos a aceptar que rehuyan a su responsabilidad. Tienen el informe rendido por la Sala Primera que denegó el amparo provisional desde ayer en su despacho. Por lo tanto, resuelvan. Ustedes también son corresponsables de lo que está pasando en este momento en nuestra universidad. Señor fiscal del Ministerio Público, es hora de que usted actúe también. No es posible que se ignoren las denuncias y las evidencias que se han presentado en las diferentes denuncias y querellas que se han presentado por la Comisión de Actos Delictivos por parte de Walter Mazariegos. Señores de la Sala Quinta de los Contenciosos Administrativos, no sean cómplices de lo que está pasando. Tienen en sus manos también un amparo preventivo que puede detener todo esto.
24: Por su parte, los estudiantes en resistencia emitieron el siguiente mensaje, ya finalizando la jornada de manifestación.
1: Toma de posesión ilegítima e ilegal de Walter Ramiro Mazariegos Violis como segundo término a la rectoría. Segundo término ilegal e ilegítimo que ha sido avalado por la Corte de Constitucionalidad, que ha sido avalado por la inacción de las demás autoridades judiciales. No permitir disputar a varias planillas dentro del proceso electoral, a pesar de la derrota aplastante que este enano usurpador recibió de parte del movimiento universitario, la siguiente forma de avalar el fraude fue inhabilitar varias planillas ganadoras. Y que solo por medio de argucias legales, de las cuales el principal responsable es Luis Fernando Cordón Lucero, que nos quiere robar la universidad pública, y todo el equipo legal de la Universidad de San Carlos, exigimos la renovación de todo el Consejo Superior Universitario que esté vencido. Y lo hemos dicho repetidamente porque no solo este enano maldito es artífice del fraude, también lo son todos esos malditos que detrás de él han buscado sostenerlo durante todos estos meses y estos años, que también tienen sus plazos vencidos y que son tan usurpadores como él, y que incluso ostentan cargos en juntas directivas del Estado, como el maldito Byron Giovanni Mejía, que en este momento está en la Junta Monetaria, a pesar de que tiene la decanatura vencida desde hace 4 años y nunca fue votado, porque Luis Suárez solo lo dejó en el puesto. Nadie ha votado por él. Exigimos que se repitan las elecciones. Las elecciones a rector, no las elecciones de las planillas, porque las planillas ya ganaron limpia y justamente.
2: Nosotros y nosotras como estudiantes solo queremos hacer ver cómo las fuerzas de la policía siguen reprimiendo estudiantes. La CC sigue criminalizando la protesta estudiantil, el derecho a libre asociación. Como estudiantes lo hemos dejado claro y lo único que queremos es una unidad.

0: es porque no acreditaban a los electores que legítimamente ganaban elecciones. El problema era que el Consejo Superior Universitario no los acreditaba. ¿Y qué hicieron todos los electores que ganaron legítimamente y limpiamente las elecciones? Fueron a la justicia. ¿Y qué les dijo la justicia? Nada. De haber funcionado la justicia, se hubiese evitado en primer lugar el fraude en el que estamos hoy, pues los electores pudiesen haber ido a asumir. Así que la solución estaba no solo en la Corte Constitucional, que fracasó, también en una serie de jueces que vieron para otro lado cuando el fraude se estaba cocinando.
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2: Walter Ramiro Mazariegos Violis ocupa por segundo periodo consecutivo el cargo de rector de la única universidad pública del país. Con señalamientos de fraude, vicios y violencia, el 1 de julio del año en curso tomó posesión del cargo de rector. A continuación, el abogado Mario Trejo y el periodista Marco Hernández nos comparten opiniones acerca de este hecho ocurrido. En este reportaje realizado por el periodista Herbert Reyes, conocemos el material titulado Vicios jurídicos y violencia en la toma de posesión del rector Mazariegos Violis.
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4: Mi nombre es Mario Trejo, soy abogado. En cuanto a la situación de la Universidad de San Carlos de Guatemala y específicamente a la situación de la reelección del rector para un nuevo periodo del 2026 a 2030, desde que se inició el proceso en la convocatoria en el mes de enero de 2026 y iniciaron las elecciones de los 34 cuerpos electorales en el mes de febrero y marzo, se ha venido viciando y obstaculizando todo el proceso con varias ilegalidades realizadas donde no permitieron llevarse a cabo algunas elecciones en algunos cuerpos electorales, en otras pues fueron viciadas, se negó la participación de planillas. Finalmente, pues de las elecciones que sí se llevaron a cabo y que la gran mayoría de los cuerpos electorales fueron de oposición al rector actual que pretende reelegirse o que ha pretendido reelegirse, el Consejo Superior Universitario, violentando la misma normativa de la Universidad de San Carlos, anula las elecciones de varios cuerpos electorales que, si bien la ley o la ley orgánica de la universidad y los reglamentos les permiten verificar si existiera algún vicio a consideración de ellos, pero deben de ordenar la repetición inmediata de la misma. Sin embargo, pues el Consejo Superior Universitario anula las elecciones de varios cuerpos electorales a 2 días de la elección de rector, dejando fuera más de 17 cuerpos electorales y consuma y lleva a cabo la elección de rector, habiendo únicamente solo un participante como candidato para hacerlo, que era el rector actual, buscando su reelección. De los pocos cuerpos electorales que asistieron a esa elección que se les permitió y que se les acreditó, no se llevó a cabo el quórum necesario para lo mismo. Sin embargo, los pocos electores afines a Walter Mazariegos pues lo declaran electo como tal. Posteriormente, nuevamente, el Consejo Superior Universitario vuelve a avalar esta elección y específicamente la reelección de Walter Mazariegos, y en ese sentido pues el día de hoy pues le dan posesión para un nuevo periodo utilizando el campus universitario de la Universidad de San Carlos de Guatemala, el campus central, como que fuera un cuartel, una fortaleza, con gente armada agrediendo a manifestantes al exterior del campus, tratando de consumar nuevamente una elección fraudulenta, procesos fraudulentos en la Universidad de San Carlos.
5: Soy Marco Hernández, reportero de la Federación Guatemalteca de Escuelas Radiofónicas FEGER y de su noticiero Mayacat. Este día, este miércoles 1 de julio, nos tocó dar cobertura a una extensa jornada en la Universidad de San Carlos. Hoy tomó posesión del cargo el rector, un rector señalado de corrupción, señalado de fraude electoral. Pero no es la primera vez, esta es la segunda vez que Walter Mazariegos queda como

0: Como rector bajo las mismas circunstancias en el 2022, la misma situación, acusado de corrupción electoral, nuevamente ahora más otro tipo de denuncias como su falta de finiquito. Pues la jornada de hoy se desarrolló en el campus central mientras adentro habían bombas y una supuesta celebración por el nombramiento de Mazariegos. Fuera, estudiantes expresaban su repudio a la corrupción en la única universidad pública del país. La manifestación escaló al nivel de que Mazariegos envió gente enmascarada, grupos de facto, de choque, para enfrentarse a los estudiantes legítimos que se oponen a la administración de Mazariegos por otros 4 años en la rectoría. Hubo intercambio de insultos, intercambio de bombas. Los allegados de Mazariegos lanzaron bombas, botellas, piedras, a lo cual los estudiantes respondieron. Hubo un intercambio durante todo el día. Todo el día un estudiante resultó herido ya para las horas de la tarde por las bombas, las piedras. Policía Nacional Civil en el lugar, pero no detuvieron a los manifestantes afines a Mazariegos que lanzaban los objetos, incluso dispararon desde dentro de la universidad, dispararon y la policía no hizo nada. Finalmente, los estudiantes culminaron la jornada con una conferencia de prensa donde manifestaron que van a seguir en pie, van a seguir luchando, que no van a rendirse por la defensa de la única universidad pública. Por hoy, los enfrentamientos bélicos culminaron, pero veremos cómo continúan las cosas.
1: Esto pues nos afecta a todos como país, como Estado, ya que no se respeta el Estado de Derecho, la legalidad, se ha quebrantado procesos en todo este tema de la elección y la cooptación de la Universidad de San Carlos nos va a afectar a todos los guatemaltecos como tal y la universidad pública en cuanto a la educación superior y el desarrollo del país.
2: La educación pública universitaria, la educación superior, debe ser garantizada desde el Estado. Para el Noticiero Pluricultural Mayacat, Herbert Reyes.
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4: Abrimos la agenda informativa, amigos y amigas, contando sobre esta solidaridad que ha crecido en América Latina y el Caribe a raíz de los 2 terremotos que afectaron el pasado 24 de junio a Venezuela. Y conocemos más de lo que se está haciendo en Bolivia con el reporte de la periodista Mercedes Fernández.
5: Si no tienes algo que traer, no importa, trae tu corazón, trae un abrazo.
6: Venezuela, también nos dueles.
5: Lo que nosotros logremos recolectar se vaya a Venezuela junto con la ayuda que el Estado boliviano envíe a nuestro país según lo que ofreció el presidente Rodrigo Paz.
7: Este vuelo se va a quedar durante 5 días allá.
6: Desde Bolivia, antes que nada, un abrazo fraterno, profundo, doloroso, mezclado con esperanza, porque después de casi una semana de los 2 terremotos que golpearon Venezuela, seguimos al tanto de los rescates y los más de 2.000 muertos que se reportan. En Bolivia hay venezolanos que sintieron en el cuerpo el propio dolor por sus familias que están allá. Los bolivianos también sintieron lo que está pasando con Venezuela. Y es así que, convocados por los residentes que viven en Santa Cruz de la Sierra, en Bolivia, todos se congregaron a las puertas de la catedral, la iglesia mayor, hubo 3 días de misas y el pedido de ayuda y solidaridad. Se logró más de 6 toneladas de ayuda humanitaria para Venezuela. El gobierno del presidente Rodrigo Paz Pereira puso a disposición un avión Hércules que se trasladó recientemente a Venezuela llevando esta ayuda humanitaria de los bolivianos que escucharon el clamor de los residentes y a una sola voz juntaron esta ayuda para Venezuela.
7: ¿En qué consiste esta ayuda humanitaria? En víveres, en algunas ropas, pero también principalmente como gobierno hemos gestionado a través del Ministerio de Salud medicamentos. Estamos enviando alrededor de 2 toneladas de medicamentos y por otro lado hemos seleccionado a los mejores rescatistas de las Fuerzas Armadas y están yendo a trabajar durante 7 días para poder coadyuvar en la búsqueda y en el rescate de las personas que han sufrido este terremoto.
6: Omairu Hernández es una de las venezolanas que reside en Santa Cruz. Por uno u otro motivo están en nuestro país, sufriendo hoy por el terremoto tremendo que se vivió en Venezuela.
8: Hola, mi nombre es Omairu Hernández, soy representante de la Fundación Equipo Solidario. Estamos acá ubicados como punto de acopio. Estamos desde ya activados con un horario especial, extendido, hasta que la hora que diga la gente necesitamos llevar algo, pues aquí estaremos.
9: Porque hay mucha gente que quedó sin vivienda, pues.
5: Si no tienes algo que traer, no importa, trae tu corazón, trae un abrazo, porque lo necesitamos.
6: Para Contacto Sur de Estherbol Bolivia, Mercedes Fernández.
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11: Es la hora 12:00 en punto.

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0: Es la hora 12:11.
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0: 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Es la hora 12:39 minutos.
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0: La temperatura, 22 grados, 5 décimas.
1: No intentes correr. No puedes escapar. Te tenemos controlada.
2: ¿A dónde me llevan?
3: 36 años de guerra en Guatemala dejaron un saldo de 45.000 personas desaparecidas. De este grupo, 5.000 fueron niñas y niños. Las desapariciones siguen vigentes a pesar del fin de la guerra. De 2003 a 2018, se reportan más de 35.000 personas desaparecidas, siendo las niñas, adolescentes y mujeres jóvenes las más vulneradas. La desaparición forzada se sigue utilizando como instrumento de control social, infunde terror e inseguridad, lo que lleva a la sociedad a no movilizarse. El Estado debe cumplir su obligación constitucional de resguardar

0: una incógnita. Cabe la pregunta, ¿en qué consiste ser niña? O en otras circunstancias, lo difícil que es ser niña. Si juegas a la pelota, si saltas como loca, corres, gritas y otras veces te tragas las lágrimas de dolor porque caíste y no quieres parecer débil, ¿ya no aparentas ser niña? Ya te juzgan. ¡Ay, esta machorra! ¿Por qué le suman debilidad o llaman a las feminas el sexo débil? ¿Quién inventó esta etiqueta y nos la ha hecho creer? No se trata de ser fuerte, ni de agredir, ni de llorar o no. Solo somos seres humanos, que dolemos con alguna pena, que de nuestras entrañas sale el coraje si es necesario, que al parir un hijo no solo escapamos a morir de dolor, sino tocamos el cielo, dando vida, dando amor. Esas etiquetas que marcan de por vida, ¡ya! ¡Desechémoslas! Sí, tan rico que es jugar con los varones, darte a trompadas en ocasiones, llorar cuando no podemos con algo y reír a carcajadas por estar felices. Vestir como queramos, al equivocarnos, aceptarlo y echar pa'lante, sin complacer a nadie, siendo humanas, no el sexo débil, sino aquellas que cuando necesitan ayuda, la pidan, y si podemos darla, obsequiar en desborde, no viendo al hombre como enemigo, sino tal cual, a la par, como el humano imperfecto que se equivoca. Dejemos de criar varones abusadores y muñequitas indefensas, con el seudónimo de princesas, si para cuando se necesita el coraje, se quedan en una relación fallida, no avanzan por cuidar la casa, cuidando hijos, nietos, para que no crezcan con traumas. Y pobre de aquella que se rebela y sale de la etiqueta de la sociedad. Esa no es más que una puta queriendo soñar. ¡Atrevida! Ve y lava los platos. Ve y haz el aseo. Ve y cuida tu casa. Ve y viste con recato. Que para soñar, hacer y coger, para eso están los machos. Muñequita de porcelana. A ti que te tachan de débil, ve y atrévete a dar batalla. Ve y derrota tus mismas miserias, aquellas que te han hecho creer y te has condenado a vivir. Ve y vuelve al vientre y desde ahí mana la vida, esa que te enseñó que desde el inicio no eres el sexo débil, porque ahora estás aquí. Hincha ovarios y atrévete a vivir. Sin estereotipos, sin lástimas, sin tabús, cree, transfórmate y sé mujer. Hola, soy Wendy del Cid y con todo cariño les envío un fuerte y fraternal saludo. Espero se sientan identificados con mis letras. Gracias.
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6: Es la hora 13 en punto.
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0: La humedad 100%. Es la hora 13:06.
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0: La temperatura, 23 grados.
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0: Es la hora 13, 12 minutos.
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0: La humedad 100%. Es la hora 13, 26 minutos.
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0: Es la hora 13:30 minutos.
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0: La temperatura, 23 grados, 6 décimas.
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0: Es la hora 13:35 minutos.
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4: Conjuremos la condena patriarcal de parir con dolor, la maldición bíblica que nos culpabiliza por el pecado original. Evidenciemos a los dioses de todos los Olimpos, que han construido cielos, purgatorios e infiernos a su medida. Tradiciones a su conveniencia, costumbres irracionales, nociones del bien y el mal para beneficio de unos pocos mortales, que expropian y enajenan cuerpos y sueños, cuerpos y vidas, cuerpos y mentes. Abjuremos de los miles de libros que desde tiempos inmemoriales repiten una y otra vez que las mujeres somos inferiores, contra la evidencia que revela una y otra vez que sin nosotras la vida no es posible, que nuestro ADN es imprescindible. Repudiemos toda pretensión machista de explicar la marcha de la historia como una sucesión de actos heroicos que en realidad exaltan la necrofilia, violencia, muerte y despojo, violencia, muerte y abuso, violencia, muerte y más muerte. Develemos la intriga patriarcal que nos ha privado de los placeres, que ha usurpado nuestras creaciones, que ha arrebatado nuestros saberes, que ha saqueado nuestras arcas, que se ha apoderado de nuestra palabra, que ha robado con alevosía y ventaja nuestra historia y nuestra memoria. Exorcicemos a los demonios misóginos, cuyo oficio es tendernos trampas, lanzarnos maleficios, hacernos perder la cordura, con brebajes que nos adormecen la conciencia y el espíritu de lucha, que nos hacen malgastar nuestras energías y poderes. Convoquemos a este ritual de limpia universal, a las sabias ancestras, a las madres y abuelas, a las brujas y curanderas, a las comadronas y hierberas, a las científicas y maestras, a las sacerdotisas de todos los tiempos que han descifrado los ciclos de la luna, los misterios de la vida y de la inefable muerte. Confabulemos para desterrar el miedo, para derribar los muros y borrar las fronteras que nos enfrentan y separan. Conspiremos para transformar con ternura, para construir sin violencia, para recibir con alegría a cada nueva vida, a cada criatura que nos redime como humanidad. Mi nombre es Ana Silvia Monzón, soy feminista, socióloga, comunicadora y también escribo poesía. Gracias por este espacio para compartir, para contactarnos, para encontrarnos y para tener esta posibilidad de compartir la palabra, ese enorme legado de nuestras ancestras.
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0: La humedad 100%. Es la hora 13:49 minutos.
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0: La temperatura, 23 grados.
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0: Es la hora 13:59 minutos.
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0: Es la hora 14 en punto.
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1: La temperatura, 23 grados.
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3: 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De vez en cuando camino al revés. 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Si caminara solo hacia adelante, te podría contar cómo es el olvido.

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1: Es la hora 14 minutos.
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3: Código Violeta. En los albores del tiempo, cuando solo existían los sonidos de la naturaleza, nuestras madres inventaron el lenguaje. Poblaron de palabras el mundo, nombraron los amaneceres con sus puestas de luna y los atardeceres con sus exiguos soles. Bautizaron con nombres inéditos a las plantas, los animales, los ríos y lagunas, el mar y las montañas, las playas y desiertos, los nacimientos de agua, el fuego que calienta e ilumina, el viento que todo lo despeina. Crearon rituales sagrados, acompañados de rezo y canto. Reconocieron la gama de emociones humanas y las nombraron todas, desde el primer llanto, la ira, la risa, la tristeza y la alegría, la angustia, la nostalgia, el dolor y los placeres. Desde las sílabas primigenias nos heredaron las lenguas maternas que perviven, con sus claves para dar sentido a la existencia, la bienvenida a cada nuevo ser y la despedida a cada espíritu que viaja al infinito. Con sus códigos de magia nos descubren mundos asombrosos. Con su imaginación infinita nos han contado historias durante mil y una noches, habitadas por seres fantásticos que vuelan en alfombras para alejar los miedos. Nos han arrullado con sus cantos inmemoriales. Pero los patriarcas, que desaparecen todo lo que tocan, nos expropiaron del idioma, legado de las sabias ancestrales. Inventaron los canónicos, reglas y normas que invisibilizan a las mujeres, que aprisionan el habla femenina. Ellas deben sentirse agradecidas, dicen los usurpadores del lenguaje, porque en el universal masculino están incluidas. Como no hay opresión que dure eternamente, las mujeres están recuperando su fuerza creadora y están renombrando el entorno con su palabra violeta. Mi nombre es Ana Silvia Monzón, soy feminista, socióloga, comunicadora y también escribo poesía. Gracias por este espacio para compartir, para contactarnos, para encontrarnos y para tener esta posibilidad de compartir la palabra, ese enorme legado de nuestras ancestras.
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0: La humedad 100%. Es la hora 14:29 minutos.
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0: Es la hora 14:30 minutos.
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3: La temperatura, 23 grados.
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5: Señora del Mecenas, solemne, centenaria, vacía, mercenaria, así se yergue la elegante señora del Mecenas, entre la noble morada y el portal de las ventas. Imponente su fachada, inocente su mirada, afligida su historia por oscuros pasajes, decorados sus muros con disgustados lienzos, repletos sus rincones de dolientes recuerdos. La figura de un poder engendrado por las malas, símbolo de destrucción y dominio de otro credo, estandarte del triunfo del conquistador usurero, ruina del fracaso de un dios embustero.
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3: Es la hora 14:37 minutos.
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0: La humedad 100%. Es la hora 14:51 minutos.
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0: La temperatura 23 grados.
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2: Cajita de música. Siempre quise una cajita de música para mis joyas, aunque no tengo una sola, quizá para guardar recuerdos. ¡Qué infantil! Si mi cajita está acá, en mi caja torácica, y lleva mucho guardado. Contiene lágrimas, risas, amor, desamor y hasta odio. Y la bailarina que baila a su alrededor soy yo. Esta mujer hecha de hormonas, de piel, de sensaciones, de deseos. Llora de vez en cuando, por lo general sonríe. Algunos dicen que es muy enojona, pero realmente esta bailarina solamente gira y gira en este mundo de vivos muertos que toman un corazón como cajita musical, que plastifican la vida y piensan que viven de vez en cuando, tan de vez en cuando que se detienen a contemplar. ¿A la cajita o a la bailarina? ¿Quién sabe? Lo cierto es que no hay cajita más hermosa y bailarina tan adecuada. Hola, soy Wendy del Cid y con todo cariño les envío un fuerte y fraternal saludo. Espero se sientan identificados con mis letras. Gracias.
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0: Es la hora 15:09.
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0: Es la hora 15:25 minutos.
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2: ¿Por qué amo la vida? Porque en cada paso de mi amanecer recorro existencia. Siento el viento fresco, invitación al despertar. Despertar al gozo, a la naturaleza, al pensamiento, a la palabra. E inevitablemente a la realidad. Pero veo los verdes emperifollando las alfombras amarillas, rojas, naranja y lila. Pétalos calendario, augurios de la nueva estación. Disfruto el contoneo de las hojas seduciendo al viento. Huelo los tirabuzones de humo con sabor, alimento de un pueblo que aún mastica palabras asfixiadas. Mi sonrisa encuentra la sonrisa del recolector de basura, el estridente sonido de un desorientado mototaxi, de los trotadores con prisa de salud, las manos orgullosas que empujan un carruaje, despreocupadas de un incierto futuro, el saludo de la pareja de la banca tomados de la mano, con miradas enlazadas, invitación a una firme creencia en el amor. Bigotes despeinados y ágiles rabos festivos. ¿Que por qué amo la vida? Porque la otra cara de la realidad existe, duele, enfurece. El abuso y el prejuicio exacerba la impotencia, pero subleva la determinación. No va a robar mi capacidad de sonreír, ni mi palabra, ni mi esencia, ni mi orgullo de ser pluma mujer.
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0: Es la hora 15:30 minutos.
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0: Chau, amiguitos. Muchas, pero muchas gracias. No hace falta que lo digamos. Pero de verdad sepamos que esto es nuestro y de nadie más. Nadie puede prometerse en nosotros. Que tengan una vida feliz como la nuestra. Somos muy, muy, pero muy felices de haber estado acá estas noches. Y nos vemos muy pronto. Muy, muy pronto. Gracias.
1: Felices vidas para todos.

0: Es la hora 15:48 minutos.
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1: Es la hora 16, un minuto.
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1: Es la hora 16, un minuto.
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0: Es la hora 16:18 minutos.
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En otro tiempo, en este espacio, estuve sin número de veces contigo. El espacio, como siempre, sigue igual de hermoso, incluso sin ti.

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0: Es la hora 16:31 minutos.
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2: Sentimos por última vez. Sentimos por última vez la tierna humedad de los labios y vimos nuestros alientos entrelazados, esfumándose con las últimas palabras que intercambiamos. Recorrimos con nuestras yemas los humedecidos senderos de nuestra carne para que la memoria del cuerpo retenga lo que la memoria del corazón ha dispuesto a olvidar. Tus dedos estarán entre mis dedos, mis labios permanecerán en tu boca y nuestros nombres escaparán de vez en cuando como polizones entre los melancólicos suspiros que se elevan furtivos con la complicidad de la noche. Hola, mi nombre es David Galicia Ardón, así me pueden encontrar en redes sociales y envío un fraterno saludo a todas las personas que nos están escuchando y a quienes viven y disfrutan la poesía.
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0: En términos de expositores, la verdad es que nos hemos mantenido más o menos estables debido a que el espacio en el que se está realizando actualmente la feria es un espacio que no tiene mucha posibilidad para crecimiento en cuanto a área de exposición. Pero sí ha habido, digamos, un salto sumamente grande. Yo recuerdo, creo que fue alrededor del año 2006 en que hicimos una medición sobre la asistencia de público a la feria, y este rondó alrededor, creo que, de 23 mil visitantes.
1: Ya.
0: El año pasado casi llegamos a los 90 mil, y entiendo que los colegas que están organizando la feria se han planteado como meta este año pasar de los 100 mil visitantes. Es decir, la feria ha crecido mucho en términos de, digamos, de exposición, en términos de público que visita, en términos de actividades. Las actividades este año realmente, ese es un récord histórico, más de 800 actividades. Si la feria
1: Muy bien.
0: se ha convertido en el principal acontecimiento cultural, no solo de Guatemala, sino que de Centroamérica. Y yo me atrevería a decir de Mesoamérica, es decir, de la parte del sur de México hacia Panamá. Creo que la feria es el acontecimiento cultural más relevante que hay en la región. Es decir, en cuanto al contenido de las actividades, la relevancia de las mismas, y algo muy importante en el caso de propiamente de Guatemala, es que hemos visto que hay una gran apropiación de parte de los lectores guatemaltecos con Filgua. Es decir, la gente espera la Filgua, la gente se entusiasma con la Filgua, y bueno, ya es parte de lo que esperamos todos los años, ¿no?
1: Muy bien, entonces sí tienen expectativas bastante altas acerca de esta feria del libro. Bueno, Raúl, me llama mucho la atención que en este espacio o este año 2026, Filgua decide dedicarle la feria a la doctora Rigoberta Menchú. Pues ellas, bien sabemos que ella pues es el Premio Nobel de la Paz acá en Guatemala. También tiene bastantes escritos y como ella lo mencionó en el lanzamiento en el Salón Banderas el 10 de junio, dijo que pues traía ahí un libro, pero ya no alcanzó a terminarlo de escribir para presentarlo en Filgua. Pero me gustaría saber de dónde nace la idea de decir, ah, Rigoberta Menchú tiene que ser la homenajeada en esta Filgua 2026.
0: Bueno, veamos, la feria del libro realmente empezamos a dedicársela a una personalidad a partir del año 2016. Es decir, en el año 2016 la feria se le dedicó por primera vez a una persona, a una personalidad, a un intelectual realmente de Guatemala, al doctor Edelberto Torres Rivas, es decir, que para muchos pues es el fundador de la sociología centroamericana. Él contaba con una gran producción bibliográfica, pero la feria, y bueno, posteriormente se le ha dedicado a escritores, se le dedicó a un librero, a don Jesús Chico, que fundó en Guatemala la editorial, digo, sí, editorial y librería Artemis Ed Inter. Sí, se le ha dedicado a distintas personalidades del mundo de la cultura. El año pasado se hizo una consulta entre los agremiados, hubo distintas propuestas, y finalmente, a partir de las propuestas que se hicieron, se tomó la decisión de dedicársela a la doctora Rigoberta Menchú. Yo creo que hay dos elementos que confluyen en este caso. Uno de ellos es que este año se cumplen 30 años de la firma de los acuerdos de paz. Y si en Guatemala tenemos una personalidad de relevancia internacional vinculada con la firma de la paz, es justamente la doctora Menchú, que, pues, como todos saben, recibió el Premio Nobel de la Paz. Eso por una parte. Y por otra parte, pues están sus escritos, en colaboración, por ejemplo, con Dante Liano, etcétera, que tienen textos literarios dedicados a los niños, destinados a niños, etcétera. Es decir, creemos o creímos en ese momento que la doctora Minshew pues tenía los méritos para que se le dedicara la feria. Realmente este es un aspecto para nosotros muy, muy interesante porque hay mucha expectativa ya
1: Sí.
0: de a quién se le va a dedicar la feria. Y esto es importante. El año pasado se le dedicó a la doctora Marta Elena Casaú Zarzú. Me parece que fue el año anterior que se le dedicó al escritor, no recuerdo si fue Dante Liano o Francisco Pérez de Antón, etcétera. Entonces, esto ya es parte, digamos, de la feria y, por supuesto, despierta simpatías, despierta antipatías y despierta polémicas.
1: Seguro.
0: Y eso es para nosotros, digamos, que muy relevante. Es decir, como, o por lo menos para mí, es decir, que en este momento yo no estoy en la, no soy parte de la dirección de Filwa,
1: Muy bien.
0: porque significa que la feria realmente ya es parte del imaginario nacional, es decir, es parte de la discusión pública. Y algo que nos interesa mucho es que justamente en los días de la feria haya discusión, haya debate en torno a la feria, en torno a los libros, en torno a políticas culturales, etcétera. Así que yo la verdad es que me siento, digamos, para decirlo como de alguna manera, me siento representado por esta decisión que se adoptó en la Gremial de Editores de dedicarle la feria a la doctora Rigoberta Menchú. Me parece que es una personalidad sumamente relevante de Guatemala. Ya lo mencionaba, la cuestión literaria, también la cuestión política. Tú mencionabas hace un momento el aspecto político. Y por supuesto, la Filgua no se puede desprender de esto cuando una buena parte de la producción bibliográfica nacional e internacional tiene que ver precisamente con la política.
1: Así es, Raúl. Qué bueno que entramos como que ya un poquito más de lleno en el tema de la política, que en esto viene encaminado este mucho hay que hablar, que es la memoria histórica, política y la creación literaria, Raúl. Entrando en materia de memoria histórica, ¿qué papel considera usted que desempeñan los libros en la preservación de la memoria histórica?
0: Bueno, yo creo que son fundamentales, ¿no? Es decir, con todo lo que hay, con todo el desarrollo de tecnologías, con todo el desarrollo que ha alcanzado particularmente las redes sociales, bases de datos, páginas web, los libros siguen constituyendo el principal medio de preservación del conocimiento, el principal medio de, digamos, de comunicación de las ideas. Es decir, los libros tienen un carácter permanente que no tiene, por ejemplo, un teléfono. Es decir, a mí hoy precisamente se me perdió el historial de mi WhatsApp y se perdió y ahí
1: Híjole.
0: tenía información importante. Pero en este libro que tengo acá, que, ah, perdón, bueno, no puedo hacerlo en este momento porque me distraigo. En este libro que tengo en la mano, ahí está, hay una novela, y esto tendría que quemarse y quemarse todos los libros que imprimimos. Este libro es precisamente, es las 12 cartas del obispo Valdivieso, del escritor cubanero Juan José Guerrero, que estaremos presentando en Filgua. Entonces, sigue siendo el elemento fundamental, creo yo, para la preservación de la memoria. Sigue siendo el medio más eficaz y más económico. Es decir, cuando uno empieza a ver todo el consumo energético que está implícito, por ejemplo, en cuestiones de inteligencia artificial, ya se piensa más la importancia de los libros.
1: Muy bien. Ahora que usted menciona esto de que pues los libros son intransferibles, o sea, así puede existir un teléfono o la tecnología, un libro siempre va a tener como esa, bueno, cada libro tiene su esencia, y en este caso podría yo señalar el libro, bueno, que ahora pues, es libro Guatemala Nunca Más, donde está el informe de lo que sucedió en el conflicto armado interno en Guatemala, también El Hombre de Montserrat, de Dante Liano, que también narra una parte de lo que sucedió también.
0: Dante Liano viene a la Filgua, ¿verdad? Eso sí, aprovechemos para anunciar autores.
1: ¿Viene a Filgua?
0: Sí, va a estar en Filgua, va a estar en Filgua.
1: ¿Y qué día, Raúl?
0: ¿Cómo?
1: ¿Qué día va a estar?
0: No tengo en este momento el programa, solo sé que en la segunda semana, me parece que de Filgua, es el miércoles 15, Dante va a estar moderando un recital de poesía negra y afrodescendiente como parte de la quinta conferencia internacional sobre literatura centroamericana contemporánea. Así que no se pierdan, vean el programa de Filgua en la página web filgua.com. Les sugiero que descarguen el programa y lo vean con detenimiento porque hay muchísimas actividades, más de 150 presentaciones de libros, etcétera.
1: Muy bien. Bueno, me alegró el día saber que viene, que va a estar Dante Liano en este espacio de Filgua. Ahí vamos a procurar estar. Pero entonces, retomando el tema de pues lo que es la memoria histórica, la política y la creación literaria, ¿qué desafíos se enfrentan los autores y los editores al publicar obras relacionadas pues con los derechos humanos, la memoria histórica y la política, Raúl?
0: Bueno, el primer desafío que enfrenta un escritor y un editor en Guatemala es lograr que su libro llegue a las manos de los lectores. Es decir, no es fácil, no abundan las librerías en el país. Las librerías existentes, yo diría el 90% está concentrado en la ciudad de Guatemala y alrededores como la antigua Guatemala, pero en el resto de departamentos del país hay muy poca librería, si no es que nulas.
1: Sí.
0: Entonces, ese es el primer desafío, ¿sí? Lograr llegar a los lectores. En el caso de libros relacionados con temas como la memoria histórica, el conflicto armado interno, etc., desgraciadamente, desde, yo diría que 2012 para acá, pero particularmente a partir del 2014-2015, en que se dan las movilizaciones, hay una actitud de represiva, diría yo, en contra de las personas que de alguna manera escriben o han escrito sobre estos temas. Es decir, hay la persecución que inició el Ministerio Público de Consuelo, dirigido por Consuelo Porras, pues tocó mucho a personas vinculadas, no solo a operadores de justicia, jueces, fiscales, sino que también a periodistas. Es decir, entonces yo diría que, de nuevo, un riesgo que se puede enfrentar en este momento en Guatemala, a pesar de que tenemos un gobierno que no es represivo, es decir, de un gobierno que respeta la libertad de expresión, tenemos un sistema de justicia que está cooptado por redes criminales y pues está atacando la libertad de expresión, ¿verdad? Entonces, creo que ese es otro desafío. Afortunadamente, por lo menos en la ciudad de Guatemala, esto no es grave. Fuera de la ciudad.

0: difícil, ¿verdad? Porque realmente los libros, hasta la novela probablemente más, digamos, neutral, pues tiene implícitamente un contenido político. Es decir, realmente los seres humanos, los hombres, las mujeres, somos en esencia animales políticos. Y es imposible evitar esto. Entonces, le digo, nosotros vamos a presentar, vamos a ver, tenemos entre el 2025, entre FILWA 2025 y FILWA 2026, hemos publicado o habremos publicado, porque algunos de nuestros libros todavía están en imprenta, más de 20 títulos. Y le digo, vamos a ver, tenemos relacionados con memoria, tenemos el libro del cantautor Fernando López, se llama Solo queremos ser humanos, memoria histórica artística contra el genocidio en Guatemala. Tenemos relacionado con lo mismo el libro Semillas de lucha, una biografía de Carlos Cachac Rodríguez. Carlos Cachac fue un profesor universitario, dirigente estudiantil, que luchó por encontrar a su hermano desaparecido. La respuesta del Estado fue asesinar a Carlos. Luego, en esta misma línea, déjeme ver. Sí, esto es lo que tenemos en cuanto a memoria histórica. Luego, tenemos, por ejemplo, un libro, quienes han leído. Bueno, memoria histórica reciente, digamos, tenemos el libro Guatemala, Octubre Maya, estudios etnográficos sobre el paro nacional indefinido del 2023. Es decir, es un estudio sobre un tema, son varios estudios sobre un acontecimiento reciente de Guatemala, el paro nacional.
1: Sí.
0: Tenemos otro libro que vamos a presentar de Horacio Picardo. Quienes han leído el libro de Horacio Picardo, es el autor de Sicarios de Estado, un libro que aborda el involucramiento de agentes de la Policía Nacional en ejecuciones extrajudiciales. De él vamos a publicar, vamos a presentar en FILWA el libro que se llama El Señor de los Caminos. Es un libro, pues, que aborda la corrupción de un diputado que cobra mordidas, cobra coimas, como se suele decir ahora, por favorecer a constructores en obras dentro de su distrito. Decir, vemos la lista de títulos y realmente son títulos que están vinculados con el quehacer, con la vida nacional. Tenemos, este no lo vamos a presentar, pero va a estar a la venta en la feria. El libro más reciente de Rodrigo Rey Rosa, que es un libro que es una novela sobre una cárcel, y uno lee el libro y de inmediato piensa en la cárcel del dictador que tenemos en la vecindad. Es decir, es sumamente difícil no ver las cuestiones de la política
1: Sí.
0: dentro de la literatura. También tenemos una colección de cuentos de Rafael Cuevas Molina, Premio Nacional de Literatura, que se llama El Tour del Fin del Mundo. Son cuentos que abordan distintas temáticas, pero en las cuales también está presente la memoria, en las cuales también está presente el conflicto. Vamos a tener un conversatorio. Miren, la feria es del 7 al 19 de julio. Tenemos actividades todos los días, con excepción, me parece que del día viernes 17, que es la venta de medianoche o la noche de los libros. Es decir, ahí tenemos un programa cargadísimo. Vamos a presentar un libro bellísimo de Francisco Nájera, un libro de poesía. Se llama Saberes aquí de este nuestro mundo todo. Un libro muy, muy hermoso. Vamos a empezar presentando un libro que no es de memoria, pero es de memoria histórica.

0: como entendemos la memoria, pero es la memoria de un niño que en 1986 tendría 10, 11 años, que es ¿qué pasó en ese año en la vida de este niño? Este niño ahora es el ministro de Finanzas Públicas y vamos a presentar el libro el martes 7. Así que hay una gran cantidad de libros que tendremos de novedades. No todas nuestras novedades van a poder presentarse en la FILWA, porque como digo, son más de 20 títulos los que hemos publicado en estos 12 meses entre FILWA 2025 y FILWA 2026. Pero ahí los esperamos. Igual visiten nuestra página web, figeditores.com, en donde van a encontrar nuestra agenda. Sigan en nuestras redes sociales, en Facebook, Twitter, Instagram, en donde estamos como FIG Editores.
1: Muy bien, gracias Raúl por esa intervención y esa invitación también a poder participar en el FILWA 2026. Bueno, esto hay mucho que platicar acerca de eso, por eso el
0: Muchísimo.
1: programa se llama Mucho de qué hablar, pero el tiempo es súper corto. Pero le agradecemos el tiempo, Raúl, y es bueno seguir preservando la literatura guatemalteca y de diferentes países. Un gusto poder platicar con usted. Recuerden que pueden visitar las páginas de FILWA y también las páginas de la Federación Guatemalteca de Escuelas Radiofónicas FEGER para poder seguirse enterando de las actividades o los sucesos importantes de la FILWA 2026. Les acompañó Carolina Sinay en este Mucho de qué hablar con Raúl Figueroa, él es editor. Y pues mucho gusto, que tengan una feliz tarde y nos vemos y nos escuchamos.
0: Me
1: Dígame,
0: permite,
1: Raúl.
0: Carolina?
1: Sí, diga.
0: Solo quisiera mencionar algo.
1: Ajá.
0: A FILWA van visitantes que pues, van a la feria, van a las actividades, que probablemente escucharon esto y dicen, yo quiero ir a ver el conversatorio que van a tener sobre la serie Ultras y Mafiosos, que es de una de las colecciones que estamos publicando conjuntamente con Oxfam. Pero hay gente que va a la feria a comprar libros, nada más, nada más. Yo me he topado con gente que dice, mire, yo solo vengo por tal libro. ¿En dónde está la editorial? ¿Dónde está el stand de FIG? ¿Dónde está el stand de museo? Porque ando buscando este libro. Para quienes andan buscando un libro específico o para quienes andan buscando, quienes llegan a la feria nada más a comprar libros, yo les sugiero que vayan por las mañanas o mejor si pueden ir lunes y martes. O sea, son
1: Muy
0: los
1: bien.
0: días en que en la feria hay menos afluencia, en que se van a sentir muy cómodos visitando, probablemente les incomode un poquito el ruido que pueden provocar los niños, porque por las mañanas la feria se llena de niños y niñas, realmente es un espacio hermoso ver a los niños en los pasillos de la feria, viendo libros, etcétera, correteando, pero es la hora en que hay menos tráfico, es la hora en que resulta más fácil moverse dentro de la feria. Así que recuerden, si solo les interesa comprar libros, vayan lunes y martes y todavía miércoles por las mañanas.
1: Muy bien, gracias por esa advertencia o sugerencia. Son importantes para las personas a las que les gustan los libros y pues en este espacio pues aprovechar una que otra ofertía. Gracias Raúl siempre por esa disposición y por toda la información que nos brindó en esta tarde de jueves 2 de julio de 2026. Esperamos pues que este Mucho de qué hablar llegue a muchos territorios y muchas personas puedan llegar a FILWA y conocer las actividades que ustedes han preparado. Un gusto poder platicar con usted, Raúl. Nos despedimos de este Mucho de qué hablar. Que tengan feliz tarde.
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